0: El flamenco es muy estructurado y es muy de estudio. Ellos son tan estructurados que lo bailan perfecto. Se aprende la secuencia muy, muy bien. Sí, sí.
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2: Pues mira, actualmente estoy en el club de tenis de Segur de Calafell. Luego también estoy dando clases en la asociación Mundo Inclusivo, que creo que la conocéis todos, que son, bueno, estoy dando clases a las mamis con niños con diferentes necesidades especiales. Y bueno, y allí pues hacemos flamencoterapia. Desconectamos un poco de su día a día, que es difícil. Y bueno, y ellas pues desconectan, aprendo muchísimo de ellas, porque es verdad que ellas como cuentan las cosas diferentes, o sea, me hace mucha gracia, ¿no?, la forma de trabajar de ellas. Y luego en el club de tenis, pues bueno, allí estamos, tengo un grupito bastante majo los jueves por la tarde, de 7:30 a 8:30, luego estamos ampliando sus horarios también y actividades, también el Ponte en Forma, estamos haciendo el proyecto a ver si sale adelante. Y bueno, y ahí me podéis encontrar, y club de tenis, pues si queréis venir, aparte tiene una terraza maravillosa donde tomas un café, cualquier cosita, por allí estaré.
1: Aquesta entrevista sencera en format vídeo a la Raquel de Prada ja la teniu disponible al nostre canal de YouTube, Calafell Ràdio, Calafell Televisió.
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